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0: digital te indica la hora.
1: Las 22 horas y 3 minutos.
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1: Son las 0 horas y 42 minutos.

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1: Son las 5 de la madrugada y 14 minutos.
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2: Son las 6 de la mañana y 38 minutos.

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1: Son las 8 de la mañana y 56 minutos.
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9 de la mañana con de 10, 12 minutos, 12 minutos, mira, ya me estaba comiendo 2 minutos más, ¿eh? ¿Cómo están? Muy buenos días, buenos días, buenos días, buenos días, buenos días, buenos días, jornada de día jueves, esperado viernes, chicos, ya para este fin de semana largo. Oye, qué buena, van a disculpar, mi garganta hoy día, pésima, pésima. Aparecí con el pecho tomado, ¿ah? Como dice, como que me quiero resfriar, ¿ah? Sí, bueno, usted sabe que no tan solo somos un cuerpo bonito, ¿ah? también somos humanos, claro. Nos dan el mal de la de toda la gente que se termina enfermando, ¿ah? Como diría un amigo, el mal de la gente pobre, enfermarse. Enfermarse también, ¿eh? Así que anda tomando agüita y digo, ¡ay, qué cuestión más compleja, ¿eh? Pero bueno, le tengo fe a algunos medicamentos que tengo que buscar porque no he encontrado. Oye, sí, vamos a tener una, esperamos, bonita jornada para el día de hoy, ¿eh? ¿Qué dice mi cochita? Que ahora parte del programa me va a... ¡Sí! ¡Venga vos, mi cochita! Mira, ya agarró vuelo ya la Monse. Que venga, que nadie la detenga. Ojalá bien de salud. Mire, ahí andamos, ¿eh? Ya lo voy a llamar, amigo, un ratito más. Sí, perdón. ¿De dónde está llamando usted? Ferretería Salazar, ¿eh? Ya. Oiga, muera de viejo. Y no de sapo, ¿eh? Y no de sapo. Oh, señor, por Dios, ¿eh? No hay caso. Claro, cuando uno se atrasa un poco, pero ayer estuvimos hasta las 12 y no dijeron nada, ¿eh? No dijeron nada. No, pues si no es la del embudo aquí le gusta un pollo. Hoy en esta jornada de día jueves estamos muy contentos porque ya falta poquito. Primero falta poquito para el fin de semana largo. Que eso ya mira, todo lo que pudo haber pasado me lo he hecho a la espalda, ¿no? Así ya hay que mirar para adelante, ¿no? Chiquillos, si va atrás ya no hay caso, no tiene vuelta. Así que vamos con todo lo más, ¿eh? Sí. Más encima. A ver, déjame ver. Nuestra Señora de Begoña. ¿Ah? ¿Eh? Begoña. Escuche bien, no Borgoña. Begoña. Me imagino que escuchan mal, pues, ¿ah? ¿Eh? Ay, hay que celebrar. Borgoña, no. Es Begoña. Oye, no sé, lo que pasa es que la. Ay, la gente escucha lo que quiere escuchar. Ese es el problema, sí. 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Oye, de verdad se nota mucho que están los parlantes malos. No, es que de verdad ando tremendamente congestionado, ¿eh? Sí, pero ya me iré a arreglar. Así que si le corto el micrófono de repente porque me dan las toses. Sí, vamos a hablar largo y tendido hoy día, ¿eh? Sí, ayer falleció a los 81 años el gran Piero. Tengo un especial bonito ahí, estuve buscando más información, hartas cosas simpáticas, así que vamos a estar conversando de eso también en este día jueves, pues. Más 569-77-92-2013, ese es nuestro foro WhatsApp, ¿eh? Para que usted se comunique con nosotros, podamos estar ahí. Comunicados, así que... Llámenos ahí con toda confianza, ¿eh?

9:24. Oye, me sale bonito, lo que pasa es que me la salí, pero de repente se me va la letra, ¿eh? Sí. Como las de fin de mes, se me pierde la letra.

Así no es la cosa. Oye, sí, puedes ponerte en contacto con nosotros. Perdón. Más 569-77-92-2013. Oye, tengo el álbum de este chiquillo, ¿cómo se llaman estos? ¿Son los dos Splendor o no? ¿O no? Pero déjame chasamearlo. Yo no me quiero equivocar. Aquí me aparece por track nada más, ¿eh? Déjame el volumen para...

0: siquiera los conoce. Ah, sí, está. Los Blue Splendor, no, no me equivocaba tanto, ¿ah? ¿Eh? Es que el álbum es buenísimo, ¿ah? ¿Eh? Buenísimo, buenísimo. De estos chiquillos ahí, ¿ah? ¿Eh? 70, 60, 70 ahí, ¿eh?
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0: Sí, hay un álbum que se llama Grandes Éxitos, ¿ah? Buenísimo, buenísimo.
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0: Podríamos tocarla de completar el tema. Ahora, para poder encontrarla, como no, como me salió ahí de chiripazo nada más. 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

Sí, 9 de la mañana con 31 minutos, 9 y 31. Oye, nos fuimos retro. Nunca jamás se llama eso de los Brick and Black. Hay una banda que me gusta, se llama. Estuvo en Webby, tuvimos la oportunidad de verlo en vivo acá hace un puñado de años atrás, cuando se hacían los festivales ahí donde ahora está el Banco de Estado. En ese recinto existía una multicancha que era del liceo, para los más longevos, y ahí se realizaban los festivales. Festival de la canción, el arcoíris. Y llegaron una vez con los Rambler. Sí, con el mismísimo Jorge Rojas. Siempre voy a acordar de ello, ¿eh? Sí, el director. Buenísimo. Yo creo que una de las buenas bandas que se presentaron en vivo, ¿eh? Ya, ahí tengo algo de los Rambler. Estábamos conversando ahí con... Hay bandas chilenas y también extranjeras de antaño que nunca se le ha dado la valoración, ¿eh? Siempre miramos afuera, abrimos los ojos cuando se presenta un artista extranjero, y de repente las bandas chilenas las vamos relegando un poco, ¿eh? Y pasa lo contrario, por ejemplo, que los mismos artistas extranjeros se influencian por nuestros artistas locales, ¿eh? Y vienen a rendir homenaje a Chile. Mira qué curioso, ¿eh? Aquí ni los pescamos y tiene que venir alguien de fuera para poder recordarnos, oye, tienen buenos artistas, ¿eh? No tienen nada absolutamente que envidiarle, absolutamente nada. Entonces, el problema está en que somos, dicen, eso es el pago de Chile. No creo que sea como el pago de Chile, ¿eh? Sino que somos lesos nomás, por naturaleza. Sí, así que siempre considerar lo bueno, veamos lo positivo, veamos primero lo nuestro, ¿eh? Mira, para muestra un botón nomás, un botón. Ojalá que me esté escuchando mi amigo Manuel Baeza. Una de las bandas que hoy en día se está destacando mucho de nivel local es la banda Cristal. Ah, que tuvieron este auge, estos chiquillos que a pesar de todos tener su pega y todo, volvieron a hacer música. Y están en un nivel, yo creo que ahora, de los que ellos quisieran haber querido siempre cuando partieron con este proyecto. ¿Ah? Sí. Y los vemos en los casinos, los Enjoy, andan tocando. Oye, con buenas contrataciones, con sólidas presentaciones en varios escenarios importantes, tanto a nivel nacional, regional. Y acá los pescan poco, pues, ¿ah? Yo no sé si será el costo, cobran muy caro, no sé cuál es la razón, pero entonces no podemos seguir pensando que, oye, nadie es profeta en su día. No, pues si tenemos que valorar lo nuestro, lo importante, lo que nos identifica, ¿eh? Pero no, abren un tarro en cualquier parte y ahí damos vuelta la cara para poder ver qué pasa, ¿eh? Sin apreciar nuestros buenos artistas. Nacionales también, ¿eh? Sí, hay excelentes músicos acá. Muy, muy buenos músicos, ¿eh? Así nomás, puede ser lo que le quería contar. Sí, somos ingratos, cabrón, ¿sí o no? ¿Sí o no? Dígame usted, a ver, yo le voy a hacer una pregunta. De todo lo que usted, de su lista de Spotify, ¿cuántos chilenos tiene ahí en la lista? ¿Uno? ¿Dos? Y en algún caso, a lo mejor ninguno. Sí, pues, hay que recordar también que son buenísimos, buenísimos músicos, ¿ah? ¿Eh? Así es. 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

¿Qué le pareció eso? Oye, agradecido mucho ahí, ¿eh? No sabía que habían tantos fanáticos de los Ramblers, ¿eh? Sí, este es uno de los buenos Megamix. Largos, dura como 15 minutos, pero es uno de los mejores que hay, ¿eh? Yo he buscado varios donde aparecen sus grandes éxitos y este es uno de los. Claro, falta mucho, muchísimo, ¿eh? Pero ya por algo partimos. Músicos de excelencia, lamentablemente un accidente hace algunos años atrás y acabó con la vida de alguno de los importantes, entre ellos ahí su director también, ¿eh? Pero sí, curiosamente, estábamos tratando de acordarnos el año, entre lo que quedamos vivos que nos acordamos, claro. Claro, también convenir que hay unos más vivos que otros. Pero no nos podemos acordar qué año estuvieron los Ramblers acá en... Sí, Germán Casas estaba con ellos en ese tiempo todavía, ¿eh? Así que si alguien se acuerda ahí, no, si nos vamos a dar el nombre, nada. Si alguien se acuerda, no puedo dar con el dato. Claro, es que hasta ese tiempo, recuerde usted que no había digitalización de la información y todo, entonces cuesta ahí retener la memoria nomás, yo creo, ¿eh? Ni fotos tienen que haber muchas de ellos, ¿eh? Con la primavera. Mira, alguien se va a tener que acordar, ¿ah? ¿Eh? Alguien se va a tener que acordar ahí de quién, en qué año estuvo. Sí, pues estuvieron acá. Este otro no cree, ¿no? Sí, pues estuvieron acá. Estaban en pleno apogeo los Ramblers y estuvieron tocando acá, como yo les decía. Febrero tiene que haber sido porque era el Festival Arcoiris y se hacía allá en lo que era la cancha del liceo viejo. Donde estaba en el banco, era el internado y todo eso. Ahí había una multicancha que daba a la calle San Diego. Y ahí se hacían, pero buena fiestoca. Sí, de los bomberos de aquella época, alguien tiene que acordarse. Ellos también participaban mucho de esas organizaciones. Ponchito, ¿se acordará mi buen Ponchito? ¿Estará en la sintonía de Ponchito? Tengo la luz y por ahí. Mira. Que nunca había tenido. Sí, esta es la versión original, sí, ¿eh? Sí. Y ahora le tienen otra versión a esta canción.

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0: 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Deje que le peguen un par de palos, señora, para que aprenda, si ya usted no lo corrigió. Déjelo, no va. Ay, señor. 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
0: Mira que dice la señora. ¿Usted cree que me dolió parirlo para que cualquiera lo vaya a paliar a mi chiquillo? Déjenlo, ¿no? Señora, que agarre gusto, hombre. Sí. Oye, sí, lo que pasa es que los papás no se atreven hoy en día a corregir a los chiquillos. ¿Sabes qué? El servicio militar es una muy buena instancia. Los cabros aprenden a valorar lo que sus padres hacen por ellos. ¿Ah? Que la camita calentita que tienen todos los días, que su computadorcito, que televisor en la pieza, ¿ah? Su buen equipo de música, un buen teléfono. Todo eso, estimados amigos, es el esfuerzo de los padres, que muchas veces dejan de lado sus propios intereses por cumplirle a las lindas bendiciones. Y hay otros mal agradecidos que ni siquiera lo aprecian, oye. Mándalos a comprar pan, te van a hacer un tremendo rezo. ¿Ah? Bueno, la disciplina, estimados amigos, nunca ha sido mala, nunca ha sido mala. Y los cabros, pregúntele a todos los que han hecho el servicio militar, lo agradecen, porque ahí aprendieron a valorar, ¿ah?, lo que significaba tener cosas tan sencillas como agüita caliente para poder bañarse todos los días, ¿eh? Así es, no es malo, ¿eh? Son los papás los que ponenle eso a los cabros, y para qué estamos con cuestiones, ¿eh? Y no tan solo los papás, las mamás también, ¿eh? Bueno, hoy en día hay muchas mujeres también que hacen el servicio militar. La disciplina es una cuestión fundamental en la vida, porque te aprende a ser equilibrado, a no frustrarte por situaciones que no son como muchas veces uno quisiera. Claro, no son como lo que hicieran, y hay que adaptarse. En la pega, ¿usted cree que en la pega no van a tener que problemas con los compañeros de trabajo, ¿ah?, la verticalidad, obedecer órdenes? Si no va a ser emprendedor, si no tiene plata para ser un emprendedor, va a tener que vivir subordinado a algún jefe, y es exactamente lo mismo. La tolerancia que se aprende es increíble, ¿ah? La mesura. ¿Ah? Dígame que hay algún cabro que haya hecho el servicio militar y le va a faltar el respeto a los papás. Jamás, no lo van a hacer, porque el charchazo, el parche rojo, ¿ah?, no se lo despinta a nadie. Eso es lo que les falta hoy en día a los chiquillos, y ya está absolutamente demostrado que con mano blanda la cosa no anda. Vea a los chiquillos que se dedican a la delincuencia, a las drogas y todo. ¿Qué hicieron los papás por ellos? Partamos por ahí, ¿eh? Sí, bueno, es una mirada bastante particular, pero más que nada basada en la experiencia de la gente, ¿eh? Las mismas mamás dicen, ¿sabe qué? le hizo bien. A mi hijo iba por otro lado. ¿Ah? Y resulta que hoy en día, por eso estoy hablando de la experiencia de la gente que ha vivido eso. ¿Ah? Yo no viví, no hice el servicio militar. Sí, es que me están troleando por acá. ¿Eh? Parece que vamos a cortar esa visita. Que... sí, no, de verdad yo no lo hice. Pero sí he recogido la experiencia de muy cerca, de gente que lo ha agradecido tremendamente. Y son buenos cabros, son trabajadores responsables hoy en día. Y que iban por otro lado que en realidad no. Yo no, siempre he sido buen cabro, de verdad. ¿Sí? Me he portado bien, sí. Porfiado un poco, sí puede ser, pero es porfiado, es como una condición, ¿no? Innata que uno saca ahí. Ya. Voy a tener que tener una conversación con mi hermana porque parece que lo voy a borrar de la lista, ¿eh? ¿Sí? Sí, me está echando a perder mucho el programa en esta mañana. 5 minutos para las 10.

10 de la mañanita en Punto Le Rinde. No, no, a mí no me ha rendido hoy día, créame, absolutamente nada. Sí, no hemos ido en puros troleos. ¿Qué tienen contra mí hoy día? Sí, por favor, no sean así, ¿eh? 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

Hoy, ayer por la tarde nos enterábamos, claro, del triste deceso de este tremendo artista italiano. Bueno, empezamos a conocer ahí un poco de los detalles de este hombre que ha marcado generaciones con su música. Fallece Piero ayer miércoles 7 de octubre a los 81 años en Buenos Aires. La noticia confirmada por su familia, un hombre nacido en Italia que llegó a Argentina cuando tenía apenas 3 años y allí desarrolló una carrera de más de 6 décadas. ¿Ah? Piero Antonio Franco de Benedictis nació un 19 de abril del año 1945 en Gallipoli, en Italia. Su familia emigró a Argentina cuando él era muy pequeño y durante su juventud incluso pasó por un seminario. Mira, aunque finalmente decidió abandonar ese camino y dedicarse a la música. Su carrera comenzó en los años 60, primero ligado a la canción melódica, pero su encuentro con el poeta y periodista, el señor José Terkakis, cambiaría para siempre su historia artística. Y aquí aparece uno de los temas que todos conocemos, pues. Mi viejo fue publicada en el año 1969. La letra fue escrita por el mismo José Terkakis, y la música fue compuesta por Piero, quien además fue quien consiguió convertirla en un clásico en toda Latinoamérica y también en el mundo. Pero hablemos un poco más del origen de ello. El autor había perdido a su padre cuando tenía apenas 14 años, y su padre, un inmigrante ruso, había muerto a los 52 años. Años después, aquel recuerdo se transformó en una canción. La letra no habla de un padre perfecto, ni de una relación idealizada. Habla de algo mucho más cotidiano. Un hijo mirando a su padre, descubriendo que los años han pasado y que aquel hombre, que alguna vez parecía indestructible, ahora camina lentamente. Cuando terminaron la canción, Piero quiso llevársela a su propio padre. Se sentó con él y comenzó a contársela. Mientras Piero avanzaba con la canción, su padre comenzó a llorar. Piero contó años después que nunca lo había visto llorar de esa manera. Y cuando terminó, su padre, todavía emocionado, reaccionó incluso con humor italiano, preguntándole quién era ese viejo que caminaba lento, porque él apenas tenía 48 años. Ese momento explica de alguna manera por qué la canción Mi Viejo no se siente como una canción fabricada. Tiene algo de conversación familiar, de recuerdos, de fotografías antiguas. Y la canción, curiosamente, no nació para el Día del Padre, nació desde el recuerdo y el dolor de un hijo que había perdido a su padre. Después, la industria discográfica encontró en ella una canción perfecta para esta celebración y comienza a promocionarla alrededor del Día del Padre. Con el tiempo, la asociación quedó instalada en la memoria colectiva de toda la gente. Y el éxito fue enorme. Mi viejo llegó a tener cientos de versiones. Fue interpretada en distintos países e idiomas e incluso apareció en producciones audiovisuales como en Los Simpsons y en la serie sobre Diego Armando Maradona también. Así es. Hoy la música nos invita un poco a hacer una pausa porque ayer lamentablemente nos enteráramos del deceso de este gran cantautor Piero. Ahí también supimos que era italiano argentino. Siempre pues, por el acento y todo lo conocimos como argentino, pero era italiano argentino, de por ahí viene su una anécdota muy especial. Tiene el gran futbolista Carlos Caselli con él. De hecho, el hijo de Carlos Caselli, su primer hijo, porque él es un fanático de Piero, lo despidió con muy bonitas palabras ayer en una columna. Se llama Piero Caselli, el primer hijo del gran Carlitos,
el rey del metro cuadrado, Carlitos. ¿Eh? Una historia que mucha gente seguramente va a recordar. Versiones para mi viejo hay muchísimas. Yo estuve cachureando un poco en esta mañana. Tengo de Nicola Di Bari, de Lucho Barrios. Son, pero innegable la cantidad de artistas que han hecho versiones, ¿eh?, del legado de esto. Los Galos. Eso no lo había escuchado nunca antes. Un poco la versión de Los Galos, ¿eh?, acerca de este gran clásico del gran Piero, mi viejo. Obviamente, pues, y como así lo amerita, escucharemos este gran clásico de pie.

10 de la mañana con 17 minutos. ¿Le pasan cosas seguramente a usted? ¿Ah? ¿Sí? Yo lo comentaba con alguien que está acá en la radio, que ya le voy a presentar. Me pasaba curiosamente antes. Yo creo que por el miedo muchas veces de perder a los padres. ¿Eh? Y no, ahora ya la escucho con más tranquilidad. Bueno, mi papá falleció hace 2 años ya. Así que me pasa eso, cosas curiosas que te produce. Bueno, esta canción específicamente, mi viejo fue lo que marcó gran parte de la carrera internacional de Piero, ¿eh? Porque en Argentina fue conocido también por otras canciones que vamos a también escuchar, pero esta es en especial. Y hay canciones que uno escucha, y hay canciones que de alguna manera nos escuchan a nosotros. Canciones que aparecen en distintos momentos de la vida. Cuando somos jóvenes, quizás las escuchamos sin entender completamente su significado. Pero pasan los años y, como es natural, volvemos a encontrarlas y de repente nos dicen algo totalmente distinto. ¿Ah? Hoy nos queremos detener un poco justamente en una de esas canciones. ¿Ah? Esta canción que ha acompañado a padres, hijos, familias enteras. Detrás de esta canción está esa voz que acaba de apagarse físicamente, pero que difícilmente va a desaparecer de nuestra memoria. Piero, el cantante ítalo-argentino que falleció ayer miércoles 7 de octubre a los 81 años, después de permanecer internado en la ciudad de Buenos Aires. Hoy, desde nuestra radio, hemos querido recordarlo como corresponde, con sus canciones y también con parte de su historia.

0: manejo en materia de salud. Y finalmente, claro, fue su familia la que informó el deceso de este artista ítalo-argentino, Piero. ¿Eh? Así que una muy sentida noticia para el mundo de la música, para quienes crecimos escuchando su música, para quienes recién la conocen y que a lo mejor después de esto seguramente va a ser también parte importante de la del ADN discográfico que llevamos dentro todos acá. Así que ojalá que ese efecto también produzca en ustedes. 10 de la mañana con 21 minutos. 10 de la mañana y 21 minutos. 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Mira, tengo que andar pidiendo por la radio. ¡Qué feo! A ver si parece que aquí lo encontré, ¿no? Que anda hablando. ¿La tengo o no la tengo? ¿La tengo o no la tengo? No me parece. Ahora no me parece. Porque me aparecen puras fotos antiguas. Bueno, son medio antiguos estos cabros. No me aparece. ¿En qué? 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Vamos a ver, ¿cómo está usted? Buenos días.
1: ¡Oli, oli!
0: ¿Y usted iba pasando por acá por afuera?
1: No, me fundí, ¿no? Quise venir.
0: ¿Sí?
1: Sí. Buenos días, ¿cómo está, colega?
0: Informamos a su familia, por favor, que no, sí, nosotros no nos podemos estar haciendo cargo de la señora acá. Algunos días sí está. Es bonito, ¿ah?
1: ¿Eh? Sí. No sé si se van a venir cositas, si ya. Sí. Ya estamos ahí viendo.
0: ¿Se decidió ya o no?
1: Sí, pues sí. Se van a venir cositas.
0: Ya, muy bien, muy bien. Oye, los chiquillos de Ferretería Salazar están muy contentos. Además que la quieren mucho a usted.
1: Claro, no va a comprar ni la miran.
0: Sí, porque están ocupados. Sí.
1: No, si yo entraba y no había
0: mucho,
1: nadie.
0: Mucho.
1: No. Oye, no, los chiquillos son buena onda. 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En brazo me toman.
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0: 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No. ¿Ah?
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1: Y le ponen música.
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1: saludos, Juanito.
0: Ricitos de oro le pusieron
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1: Simpático,
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0: Oye, yo no sé si le haré tanta propaganda de esa parte. Después me vienen a reclamar que usted anda haciendo publicidad engañosa. ¿Qué
1: querés?
0: No, creo que está confundido. Está confundido, de verdad. Ya, vamos a la música.
1: ¿Vamos a la música?
0: Usted viene a desordenarme. No. Este es un programa serio. ¿Cómo se va a ubicar usted?
1: Oye, le quiero mandar un saludito a mi amigo.
0: Ya empezó.
1: A mi amigo Juan Fernando, ahí al chinito.
0: Después pasa por el centro, los negocios, toda parte de recoger.
1: Ahí en la sala H, vaya, ahí al 21 de mayo, ahí está la casa del profesor.
0: ¿Son auspiciadores ellos?
1: Le mando un saludo a mi amigo. Recién me estaba saludando, así que besitos, amigo. Ya.
0: ¿Para dónde iba? ¿Va de viaje o no?
1: No, está en la sala H.
0: Ah, yo pensé que iba de viaje.
1: Puede que salga a darse una vuelta a nuestro amigo Chinita.
0: Lo más probable, ¿eh?
1: Sí, el profe ahí buena onda.
0: Ya.
1: Ya. ¿Vamos a la música? Ya. ¿Qué vamos a poner? Póngase algo bueno.
0: A ver, ya. A ver, ¿qué es bueno? Es que a mí me encanta esta marca. Al otro día alguien me llamó y me dijo, oiga, póngase música prendida. ¿Y qué sería prendida?
1: Sí. No,
0: ¿qué sería prendida? Me quedé con la duda.
1: ¿Prendida? ¿Cómo
0: ya, usted me dice, buena. ¿Qué es buena para usted?
1: Ay, no sé, una Janis. Quiero mover con fuerza ahí, mujer.
0: Ya. Venga, mañana la vamos a atender, ¿eh?

0: Ay, te ando arriba de los cubos aquí con esa.
1: Oye, me gustó esta música.
0: The Workaholic. Sí, Two Limited marcaron ahí una época muy importante en los 90, ¿verdad?
1: Los 80 y los 90. Qué linda época.
0: Sí, ¿usted con cuál se identifica? Usted es de los 90.
1: Yo soy de los 90, pero me gustan los 80.
0: ¿Fue Pokémon, usted? ¿Emo?
1: No. No, yo los veía a mis compañeros y decía, por Dios, valor. Qué pero, personalidad.
0: Pero no, nunca. ¿Qué tendencia siguió usted en algún momento?
1: Ninguna.
0: ¿Ninguna?
1: No, ninguna. Nunca me incliné por alguna tendencia, ¿no?
0: ¿No?
1: No.
0: No, yo me imaginé que a lo mejor pudo haber.
1: No, siempre he sido así.
0: ¿Sí?
1: Toda la vida.
0: ¿Usted era perna en el colegio?
1: Sí.
0: ¿Sí?
1: Sí, fui perna. Perna.
0: Porque yo tampoco me destacaba mucho.
1: Como en...
0: era intruso, sí. O sea,
1: andaba metido. Claro, canapé huevo. Sí,
0: ¿quién quiere bailar? Yo.
1: Ya, el supositorio.
0: ¿Quién quiere actuar?
1: Yo. Mi mamá con mi papá sí. Me amaban.
0: Sí, mi mamá también. Mi mamá le tenía en una oficina. Ya la tenía ahí. No, pero yo no fui tanto de niño problema. Ya.
1: Yo tampoco.
0: Más de felicitaciones.
1: Pero es que de hecho nunca hice la cimarra.
0: No, así mis hermanas. Ella tenía un convenio con
1: inspectoría.
0: le mandaron un calendario a mi mamá, le decían, vaya
1: tal día porque está lista. Tiene que firmar nomás. No, yo no fui perna, fui mensa en el colegio hasta como segundo medio, ahí como que
0: le pasó
1: un poquito. Bueno, ahora caminando rápido no se me nota.
0: No se nota mucho.
1: Bueno, pero que rápido tampoco.
0: No.
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0: Yo
1: estoy
0: que me mando uno con cebolla, te juro, con cebolla yo la hago, ¿eh? Le dice que uno vaya a qué preparar para la once. Ay, oh, me equivoqué. Está rico, mijitas. ¡Niau! Sí.
1: Ya lo sé.
0: Ah, bueno, está bueno. Oye, usted viene a darme buena idea acá. 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
1: Ah,
0: ¿eh?
1: Ya,
0: sí,
1: entiendo.
0: Hay bolsas más grandes, bolsas más chicas.
1: He ido a comprar ahí, pero nunca he entrado. Me quedo en el auto.
0: Ay, entonces no. Manda a Jaime, al del servicio, a comprar.
1: ¿A quién?
0: Ajá. ¿No? Es que los ricos siempre tienen un chofer, se llama Jaime. Generalmente no.
1: ¿Y por qué es Jaime?
0: No sé por qué le pusieron
1: así. Me echaste a perder el día.
0: ¿Ah? No sé por qué. Siempre.
1: ¿Tú creí?
0: Sí.
1: Oh, me carga ese nombre, Jaime. No puede ser otro.
0: Te lo hice por. Después de me fijas. Ya, oye.
1: Vamos a hacernos su tazón con
0: importante, leche. Importante.
1: Real.
0: El horario, por favor. ¿Me da el horario?
1: Horario, sí, de lunes a sábado.
0: Porque a mí me gusta no andar lote de una radio seria.
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1: ¿Está Camilito?
0: Sí, güey, la tienda.
1: ¿Sí? Oh, está bueno para la pega, trabajando hasta los domingos.
0: Sí, bueno, sí, es cuando.
1: ¿Qué le vamos a hacer?
0: ¿Qué quiere que le diga? ¿Qué quiere que le diga?
1: ¡Trabaje!
0: ¡Trabaje! ¡Trabajale para tener platita!
1: ¡Platita! ¡Trabaje, trabaje!
0: Sí.
1: Vamos ya, a la música.
0: 18 minutos para las 11 de la mañana ya.
1: Oye, que pasa rápido.

0: se ve esta mañana.
1: Oye, que pasa rápido.
0: Sí, ¿sabes? Lo que pasa es que la dinámica es distinta. Yo a veces solo aquí empiezo a acaecear. O a veces están todos ocupados, nadie te llama y uno dice:
1: ¿qué pasó?
0: ¿Qué pasó? Nadie. Entonces, aquí es distinto, muy distinto.
1: Sí, claro, pues cuando uno está acompañado, claro, con alguien más.
0: Obviamente sale más caro. ¿Ah?
1: El café.
0: El choro y todo. La bomba. Voy a empezar a traerle. Es mejor
1: café.
0: Que el patio.
1: Me dieron café.
0: Sí.
1: Me dieron café. Oh. Eso. Oh, con ustedes. Anita María. Ya, pero Jorge, contrólate.
0: Ay, esto me prende.
1: Tiritón. Oye, qué bueno.
0: Le gustó, le gustó el tiritón, oiga, que me mandé. No, ese,
1: riquísimo, ese, una chala, sí, al lado.
0: No, me tengo una espargata al lado mío.
1: ¿Tú cachai que es riquísimo?
0: Además,
1: ¿no?
0: todo tonificado, como está uno. ¿Ah?
1: Apretadito.
0: Es apretadito ahí. Rico.
1: Grasas saturadas
0: y azúcares. En pateces y cosas así. En un test.
1: Oye, pero ¿sabes dónde puedes quedar rico? ¿Más rico todavía?
0: ¿Yo?
1: ¿Dónde?
0: En el espejo. Me miro al espejo y...
1: ¡ay! Y este cuerpo sabroso.
0: Esta anatomía caribeña.
1: Claro, no cualquiera la tiene. No. Sea.
0: Esto es apunte porrazo, hija, no es cualquier cosa. Aquí se ha invertido platita.
1: ¡Ay, claro, invertida! 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
0: 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Ayer estuve por allá. Sí. 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Tengo que hacer un reclamo. Porque compré aceituna. Yo soy fanático de la aceituna. Cada vez que voy, que compro aceituna, porque me gustan mucho. Entonces, pero quedan poquitas y dije, voy a comprar. ¿Ah? Y las más chicas me dio el José. Ah, y después fue a llenar la cuestión y trajo así una aceituna. Por eso le comí como dos. De puro picado que soy.
1: Te dicen solo una y te probaste dos.
0: Sí. Oye, fantástico. Todas las frutas y verduras ricas, fresquitas que vienen llegando.
1: ¿Ah? Todo fresquito.
0: Todos los días.
1: Todos
0: porotitos verdes.
1: Oye, o sea, verdes.
0: Usted tiene que pensar que en esta temporada disfrutar de esos manjares es un verdadero placer. Pues,
1: lo único,
0: habas.
1: Lo único malo que.
0: Arvejita para desgranar.
1: Como que nos está acompañando a comer harta fruta, verdura. Está haciendo un poquito frío.
0: Yo
1: mucho frío todavía.
0: Yo todos los días.
1: Claro, uno come todos los días, obviamente. Pero ir a comerte una ensaladita rica, así fresquita.
0: Sí, pero si fuera por el tiempo. Llevaríamos como 6 meses comiendo afrechos, cáscara de papa y cuestiones, pues, señor. Sí, pues. Se ha estado helado. Entonces hay que ponerle lechuguita.
1: Oye, también tienen legumbres a granel.
0: Sí, compré mis porotos cepelines. Muy barato por lo demás. Me dijeron que era de temporada. Así que mañana los voy a probar.
1: ¿Mañana?
0: Sí, mañana va a ser.
1: Mañana voy a comer porotos.
0: Mañana va a ser. Pasado mañana, entonces. Ahora me acuerdo bien.
1: Oye, no tan solo encuentra porotos, encuentra verduras, frutas, aliño, artículos
0: garbanzo,
1: de aseo. ¿Garbanzos?
0: ¿Le gustan los garbanzos?
1: No mucho.
0: No, ¿por qué la gente? Yo soy hijo de la Junaeb.
1: Yo igual soy hija de la Junaeb. ¿Ah? Pero...
0: nunca supe, yo hubiese sabido que en los años 80 me daban esos sanguajos de garbanzos. Hubiese sabido yo que era humus. Era de otro nivel, pues.
1: Humus.
0: Y no lo sabía. Perdóname. ¿Eh? Si es cosa de reinterpretar las cosas, no más.
1: Claro, es que yo también soy hija de la Junaeb, pero me tocó un colegio donde las tías no le ponían mucho amor a las comidas. Bueno, en esos años se podía cocinar de una forma distinta a la que cocinan ahora las tías del colegio. No, le podían poner un poquito más de amor.
0: Siempre la encontré buena.
1: Pero podía ir matar
0: Por algo está como está uno. Pues,
1: podría ir matar a alguien de un porotazo, de un garbonazo, no sé.
0: No, yo encontraba fantástico todo.
1: El arroz con croquetas.
0: Adquirió una experticia con la cuchara. Porque, oye, todo con la cuchara. Yo partía la carne.
1: Sí, todo con cuchara.
0: El arroz, los tallarines, todo con cuchara.
1: ¿Carne en el colegio?
0: En el colegio mío sí.
1: No, en el mío no.
0: Estar en colegio con número de otra cosa. Sí, te entiendo. El mío tenía dos números. Mira, Este es uno de los míos.
1: Ay, no me gustaba
0: este
1: eso.
0: Este es uno de los míos. Tallarines con jurel, salsa de tomate en la escuela básica de 1228.
1: Ay, no, me traumaron con esa salsa.
0: Era un manjar.
1: No.
0: Y ojalá después al mediodía tuvierais tu brillito y alguna cosa.
1: Te dirán. Por otro, sí, con cebolla. Sí,
0: había que andar buscando menta, andar con un manojo de menta en una trompa. Oye, no, fantástico. Estoy absolutamente de acuerdo contigo, Carlito, porque eso era uno de los manjares que más me gustaba.
1: No, me traumaron.
0: Las croquetas,
1: con...
0: todo.
1: Oh, es así.
0: Yo creo que tengo que haber sido gato en mi otra vida. Porque juré que. Sí.
1: Una gata bajo la lluvia.
0: Sí, rico. Las porrotadas bailables que nos daban las tías.
1: El menestrón me gustaba del colegio.
0: Ay, usted le daba menestrón. Nosotros nos daban porotos con rienda.
1: No, nos daban porotos con rienda, pero sí nos daban, ¿sí?, menestrón.
0: No, es que sí, ya es para la BC1.
1: Sí, para el porotito.
0: Era lo mismo poroto.
1: Con acelga, papita, otro fideo. Creo que le quebraban un huevito porque quedaba con esa hilachita de los huevitos. Cuando tú quebras, ¿sí?, un huevo en la sopa. Pero muy rico. Creo que era lo único por otro que me gustaban.
0: Yo, bueno.
1: El arroz con croqueta. Todavía las hago en mi casa.
0: El arroz con salsa, con el jurel. El arroz y los tallarines, pero era lo más.
1: Pero lo que me traumaron fueron las arvejas, pastilla, los garbanzos.
0: Oh, ojalá que la arveja, la cuchara parase doble cuando uno saca la cuchara. Sí.
1: Y la jurel con salsa. Hoy no.
0: No,
1: me traumaron con
0: buenísimo.
1: Eso. Ya, pero volvamos a comerciales.
0: No, ahora. ¿Qué les dan ahora? Puré con bistec.
1: Pollo asado,
0: por sí, Dios. Bueno.
1: Pollito asado. Cuando trabajé en Valpo, en el colegio, me tocaba vigilar a los niños en el comedor. Y las comidas, otro level. O sea,
0: ¿sí?
1: Sí, pollito asadito con,
0: bueno, se nota,
1: pudín de zapallo
0: la
1: italiano.
0: Hormona hoy en día.
1: Al horno, nada de fritura. Ahora no se fríe nada, porque te acuerdas que antes te daban huevos fritos, la croqueta era frita. No, ahora se hace todo al horno. Nada frito.
0: Harto sin gracia, pues. ¿Ah? Por eso sí. Que reclama la gente, harto sí. Sin gracia.
1: Harto sin gracia. 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
0: Carlos, me has desclasificado cosas, pero realmente que la tenía en el. Ahí, en el ADN. La leche, el desayuno, que nunca fue leche, primero que nada. Era como un harinado. Un harinado que te da.
1: Un ulpo.
0: En algún caso.
1: Y esa.
0: Y la delicadeza de esas galletas finas
1: tan
0: que parecían.
1: Blanditas.
0: Jugábamos al tejo. De un recreo para el otro ya no te servía. Eran para el tejo.
1: Yo creo que habían unas con forma de osito, habían unas cuadradas, unas. Y las de osito, me acuerdo.
0: Pero
1: que...
0: qué diferencia su colegio con el de acá, porque el de acá.
1: En serio, eran largas, tenían forma de oso y nos hacían un sándwich. Le ponían mermelada al medio y te daban dos galletas juntas. Oh, ay, esas eran ricas.
0: ¿Usted seguro estuvo en un colegio o en un reformatorio? Es que no entiendo por qué.
1: ¿En
0: ¿por
1: serio?
0: Qué tanta diferencia?
1: Acá en esos años,
0: la galleta pelada nomás.
1: En esos años estudiaba en Los Andes, la escuela Gabriela Mistral. F-125. Así
0: ah, se era con letra también.
1: Letra y número, oye.
0: Ah, pero F son de las primeras, ¿no?
1: Sí. Oye, en algún momento, si mi memoria no me falla, nos dieron unos galletones bañados en chocolate.
0: Oh, ya.
1: Te lo juro. Si mi memoria no me falla. Y fui de la época de el mundial en la sala. Ahí en el 98 la profe llevaba la tele.
0: ¿Sí?
1: Y pescaba una bandeja y nos llevaba el desayuno, me acuerdo, los vasitos con ese harinado.
0: Oye, aquí nunca pasó eso.
1: Y veíamos el partido, los partidos de la selección. La profe, teníamos una profe excelente, la profe Miriam, que debe estar ya...
0: Excelente para la pelota tiene que ser. Acá no se da ese...
1: Muy buena
0: no,
1: profe.
0: No, no sé, es que nunca me gustó el fútbol. No,
1: muy buena profe, esa, nos cuidaba mucho.
0: Esa, sí.
1: Muy buen colegio.
0: Prefería andar con las minas, andar viendo pelotas. Mientras todos estos miraban la pelota, yo salía por la orilla.
1: Haciendo barras.
0: Sí. Oiga, claro, referencia bastante distinta a lo que me dice usted de los colegios de por allá. Por la...
1: Sí.
0: Ahora, uno quisiera pensar, por ejemplo, que usted fue de Valpo y todos esos barrios, que a lo mejor iba a haber una predominancia en la ingesta de mariscos, algo.
1: No.
0: Le da tarro jurel. Mira que leso.
1: Tarro
0: teniendo
1: jurel.
0: La costa ahí.
1: Sí, pero es que yo la básica vivía en Los Andes. Al lado del regimiento.
0: Otro nivel. Ah, ahí estamos.
1: Al lado de los pelados.
0: Ahí está su adicción. Ahí estamos, ¿eh? Entonces, ahí vamos entendiendo todo de a poco.
1: Claro.
0: Es cosa de conversar un ratito nomás.
1: ¿Cierto?
0: Sí.
1: Oye, ¿dónde usted puede ir? Porque usted me desconcentra, vos ve, me echa la culpa.
0: Claro. Es cosa de conversar un ratito nomás.
1: ¿Cierto?
0: Sí.
1: Oye, ¿dónde usted puede ir? Porque usted me desconcentra, vos ve, me echa la culpa.
0: Estamos hablando de comercial, JM.
1: Sí,
0: ahí,
1: usted
0: que
1: me habla con todas el colegio, que me habla el poroto, sí. Que la, ah. Pero acaba de encontrar todo lo que comía en el colegio. Así la acelga, la zanahoria, la papita.
0: Había una acelga muy espectacular. Yo me traje una acelga, espárrago, tan tiernecito los espárragos.
1: ¿Te lo comes completo? Tanta... Ayer hablábamos de eso, ¿pero lo comís todo?
0: ¿El espárrago?
1: ¿El espárrago?
0: Todito.
1: Todito.
0: Sí, me gusta todo. La parte más dura cuando a veces no se cose bien, se corta.

0: pasta, pero se prepara una crema o alguna cosa.
1: ¡Qué rico!
0: Ah. O sea, si vamos a comer espárragos, hay de desayuno espárrago, de la tarde espárrago.
1: Todo el día espárrago. Oh, ¡qué rico! Es que son ricos.
0: Me gusta. Muchísimo, muchísimo.
1: Son muy ricos, muy, muy ricos. Ahí están fresquitos también las alcachofas. ¡Oh, qué rico!
0: Fica la alcachofa. Sobre todo cuando llega el potito. Oiga, es una cuestión. Yo nunca. Yo cuento lo perezo que uno es guaso. Y no toda la vida había comido alcachofa. Yo vine a comer alcachofa ya guailón, grande, po. Pero nadie me dijo que, que cuando llegaba ahí al potito, tenía que sacarle los pelitos. Nadie me dijo. Anduve atorado como 3 días.
1: Todo el día.
0: Parecía perro con. Oiga, qué hijo este más desagradable. Nadie me dijo.
1: Pero si,
0: yo no sabía.
1: Pero si todos sabemos que al poto se le sacan los pelos. Todos sabemos. ¿Quiénes
0: son todos? Yo no soy todo. Yo no sabía. Ah, no sabía. Igual que una vez que me fui a un cóctel a comer camarones. Y nadie me dijo que hay que sacarle la cuestión plástica de atrás. Anduve 3 horas masticando todo. Porque me daba vergüenza echar. Me faltó hacer globito con la.
1: Oye, ahí vais a encontrar también camarones congelados.
0: De varios calibres ahí, ¿eh?
1: Así porque es.
0: Los vi ahí en la.
1: Ají en salsa. Nueces. ¡Ay, qué rico nueces!
0: Oye, los. ¿Cómo se llama? Los champiñones.
1: Tremenda callampa de grandes que son esos champiñones exquisitos. Para huecarlo y hacerlos rellenos.
0: Vienen huecos.
1: ¡Qué rico! Sí.
0: Fantástico, pues. Algunos los tiran en la parrilla, le ponen un huevito adentro y ya se apitucaron tanto. ¡Ay! También los morrones también, pues. Abren los morrones y le echan un
1: huevo.
0: No, pero es que
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0: 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Abastécanse para el fin de semana, ¿eh? Yo sé que vamos a trabajar hasta el sábado, pero no sé el otro día, no me ha dicho la Marcelita, pero ya les voy a contar, ¿eh?
1: Oiga, ¿y el lunes irá a trabajar la Marcelita?
0: El lunes feriado,
1: hija. El lunes festivo, pues. ¿Irá a trabajar? Generalmente trabaja mediodía.
0: Sí, pero es que depende si hay proveedores o no que abastezcan.
1: Ah, verdad.
0: Sí, ese es el problema. Pero le vamos a consultar.
1: Le vamos a consultar ahí para que, o sea, si no trabaja el lunes, para que sea. Sí. Aperne ahí en.
0: Oiga, por normativa de la radio, generalmente trabajamos hasta las 11:30. ¿Ya? Para que usted lo sepa. Pero también hemos tomado la determinación que si viene usted a dar jugo para acá, o sea, perdón, nos viene a acompañar, nos vamos a extender un poquito más. La gente lo pide.
1: Hoy le quiero mandar un saludo a la gente.
0: Está tan aburrida conmigo. Por eso que es un buen aporte.
1: ¿Quién me está escuchando?
0: ¿Sí?
1: Sí. A Jaime Enríquez.
0: A la
1: Jimena Cares. ¿Qué más me habló acá?
0: Ay, puros DRN le están escuchando hoy día.
1: ¡Claro! Mi cuñado, Varguitas, que debe andar ahí.
0: Mi guachito lindo cuando era guaguita. Un abrazo para él también, ¿eh?
1: Así que, no, y él siempre está escuchando la radio.
0: Sí,
1: saludo, Varguita.
0: Mi cliente, mi

0: La, la, la. Está bueno ese temón de. Es 20 Ficten. Perdón, Fingers. ¿Eh? 20 deditos y Gillette. Esa sí se llamaba. La banda se llamaba 20 deditos.
1: ¿Eh? Ah, estaba leyendo,
0: boludo. ¿Lo cachaba usted?
1: No, estaba leyendo.
0: Y todo. Gillette también, ¿eh? Con este. Es una fusión del Ugly Mix y del Mr. Personality.
1: Oh, ah, y te pones del 90.
0: Sí, lo glorioso 90. Dice mucho, ¿eh?
1: Sí. Buena música de los 90, po. Buenísimo.
0: Que a usted le gusta. A mí me gusta. Y la gran mayoría de la radio, de los que escuchan la radio, es porque les gusta.
1: Les gusta.
0: ¿Eh? Por eso hay otras alternativas también, pues. ¿Eh?
1: Es que la música ha estado bien variada, ¿no? Va cambiando, mutando, a veces para bien, para mejor, pero no sé si la música de ahora.
0: ¿De cuál consume usted? No es la misma realidad que yo vi.
1: No sé
0: la,
1: si...
0: la música se ha puesto monótona hace mucho tiempo.
1: Claro,
0: las
1: pero
0: máquinas están invadiendo
1: me,
0: todo.
1: Me refiero a que a que mutan cómo se está realizando la música. Es más digital, ya no.
0: Por lo mismo se ha perdido esa creación,
1: claro.
0: Y por eso cobra tanta relevancia esto. Mira, nosotros no somos una casualidad que estamos acá.
1: No, para nada.
0: ¿Por qué? Porque hay mucha cantidad de gente que cultiva la música, tanto de los 70, 80, 90 todavía, porque se hacía por personas. Tenías que tener talento.
1: Ahora no, ahora
0: cualquiera. No, ahora cualquiera aprieta un botón. Yo también canto y canto más lindo que. ¿Eh?
1: Claro.
0: Que Pinilla.
1: Yo que la Fanny Cueva.
0: Sí. Entonces, entonces, hoy en día, claro, la tecnología, pero ya no está el arte de lo que requería nuestro artista. Estamos hablando de artistas que han pasado marcaron 40, 50 años y todavía están vigentes.
1: La misma. Ay. ¡Ah! Me le fue el nombre. La que tiene como 100 años.
0: ¿Cuál? ¿La Cher?
1: Cher. Oye, está mejor que antes.
0: Sí, ahora ya está muy tuneada.
1: Está más estirada.
0: Está muy tuneada.
1: Que billete de 2500, pero... Buen,
0: sí, pero vivimosla dentro del contexto de... O sea, la tipa tiene 80 y tantos años, o sea... Es como la Madonna, que les pedís más, o sea...
1: Claro.
0: Han llevado una
1: la Madonna es más joven que Cher, pero sí, está más para...
0: Y claro, y eso te dice también por el nivel. Madonna ha estado exigiéndose personalmente toda su vida para poder estar ahí.
1: Ahí.
0: ¿Ah? Y vienen otros.
1: Y siempre renovándose.
0: Claro. No por las mismas, Michael Jackson, exactamente
1: hubiese
0: lo mismo.
1: Estado, sería.
0: Dijeron, no, es que Bad Bunny es mejor.
1: Nah.
0: O sea, tienen que pasar muchos años. Veamos si en 40 años más, Bad Bunny todavía va a estar a la altura de Michael Jackson.
1: No,
0: o sea,
1: jamás.
0: Entonces,
1: yo creo que no va a existir.
0: Terreno ganado llevan mucho por su talento.
1: Lo más triste de lo que estamos viviendo ahora es que se están yendo los grandes de la música.
0: Y claro, es una cuestión cíclica. ¿Y qué
1: claro,
0: va a quedar?
1: Es la ley de la vida, pero.
0: Va a quedar la basurilla nomás.
1: Triste que la música haya mutado de esa manera.
0: Sí.
1: Porque existe gente con talentos que cantan, que tocan muy lindo.
0: Pero tienen menos oportunidades que los que.
1: Exacto. No hay oportunidades para los que cantan realmente y no para los que tienen alto.
0: Pero es que ahí tienes tú un ejemplo. La televisión. ¿Cuántos de farándula hay y cuántos de talento?
1: Carga la televisión chilena, te lo juro.
0: No hay programa, no hay programa de talento.
1: Se extraña.
0: El último importante fue.
1: Rojo.
0: No. El no. Que daban en la noche, mi nombre es.
1: Mi nombre es.
0: Mi nombre es. Hasta ahí, digamos.
1: Claro,
0: de imitador y todo lo que usted quiera, pero.
1: Eso,
0: era gente con talento, porque no cualquiera se para en el escenario a hacer un personaje.
1: Claro.
0: Y hacerlo bien, con la exigencia que tiene de cantar bien.
1: Oye,
0: y todo.
1: ¿Has visto sin aparataje, niña Villalobos?
0: ¿Cuál?
1: La niña Villalobos, Paulina Villalobos, si no me equivoco, es de Perú, si no mal recuerdo. Mm. O de México, no estoy muy segura. Ella imita a. Isabel Pantoja. Es que,
0: sí, lo he visto,
1: es que te mueres la calidad de espectáculo.
0: Por eso digo, es gente que,
1: hace. Que
0: ha tenido una buena oportunidad. Pero ¿sabes qué va a empezar a pasar? Que los van a empezar a matar también. ¿En qué sentido? Todo eso que tenían talento y que salieron en estos programas que fueron muy vistos, hoy en día que yo me manejo en el rubro, trabajo, traerlo, por ejemplo, a regiones, están con un precio, pero que te lo encargo. Entonces, ¿qué están haciendo? Los claros están ganando plata los productores, pero los cabros no les está llegando el goteo que necesitan. Les pagan mucho menos.
1: Les recortan la media
0: Y andan dando vuelta por lado y lado. Entonces, la industria tiende a matar todos estos chiquillos con talento y que empiezan a buscar otras alternativas después.
1: Pero el último programa
0: y se meten a la farándula.
1: El último programa de talentos que yo encontré buenísimo fue el que te dije yo recién, Rojo.
0: Rojo, sí.
1: Porque no eran cabros que imitaban, eran cabros con un talento, pero
0: sí, claro.
1: De ellos.
0: Con grandes aciertos y desaciertos también.
1: Claro, tenemos a la María José Quintanilla, sí, a la Mon Laferte, que salieron de ese programa, grandes exponentes de la música. Mon Laferte conocía a nivel mundial, María José Quintanilla.
0: Pero tuvo
1: también
0: que salir, y en las circunstancias que salió, para que pudiera ser famosa. Claro.
1: La Paloma Mami también salió de Rojo. Bueno, no es una gran referente de la música, quizás para nosotros, para los jóvenes sí, pero yo
0: ¿en
1: no
0: qué temporada estuvo? No.
1: En la última temporada, no, cuando ya estaba muriendo Rojo. Cuando ya estaba muriendo Rojo. De hecho, yo tampoco lo veía, sino que caché que salió de ahí. Pero donde tú pudieras sacar todos tus dotes de cantante, sin autotune, sin nada, adivina dónde. Aquí nomás, po, a pasito, camino entre Web y Tucapel.
0: Mañana, es la cita desde las 21 horas, claro, en el Rancho del Flaco.
1: Sí, ¿verdad? Ahí usted va a ir a sacar todos sus dotes.
0: Oye, es que de verdad te sorprendería, ¿eh? Porque yo que estoy todos los fines de semana ahí trabajando, te das cuenta que de repente llegan unos con un talento y dicen, oh, ¿y dónde está? ¿Y por qué no se diga esto? No, porque le gusta nomás. Si ahí no se buscan grandes artistas, se busca gente que quiera,
1: pasarla
0: participar
1: bien,
0: y compartir.
1: Quizás ganarse algo por ahí, oye, por participar.
0: Y no te regalamos cualquier cosa, ¿no? ¿Qué está tomando usted? Ya. Va otro harina o más. Otro harina o más. Claro, es así la cosa.
1: Su malta con harina.
0: Su malta con harina, le ponemos con un pedazo de escabeche y sal. Bueno, es que estamos hablando de una cuestión de altura.
1: O sea, otro leve.
0: Démosle el nivel.
1: Otro leve.
0: Tenemos tres cabezas de chancho cocida. Por si se quieren repetir.
1: Ahí está la oreja, si quieres te la come.
0: Me va a retar, mi jefe.
1: Pero que estamos en el campo, se puede decir.
0: Yo sería de la mortadela lisa de ahí para arriba. Queso cabeza, digo usted.
1: Su picle,
0: tradicional.
1: Oye, va a pasar buenos momentos con tu familia, con tus amigos. Si querés ir solo, podés encontrarte con alguien allá.
0: No falta, porque ¿sabes qué? Pasa una cuestión muy curiosa ahí en el Rancho Flaco. La gente generacionalmente se reencuentra. Muchos amigos que nos encontramos en las discos, que oye, hacía años que no nos veíamos. Y
1: ahí se han vuelto a topar.
0: Claro, y se torna un ambiente muy, muy, muy, muy, muy agradable.
1: Sí. Tenemos coctelería nacional e internacional.
0: Su Guarinaque. Se maneja ahí, pero espectacular.
1: Su buen Guarinaque, no tan solo nacional.
0: Oye, no, o sea, que lo que le piden harto, por ejemplo, las piñas coladas. Yo no soy de los tragos dulces, pero yo soy el que prueba los potos. ¿Ya? Estoy al aire. ¿Te sobró algo? ¿No? No, te quedó bueno.
1: ¿Ah? Tabla para picar. No. Qué rico.
0: Oye, la gente parece verdaderas termitas. Tú no lo creerías. De verdad, riquísima. No, lo que pasa es que la Krishna tiene un sazón especial. Un sazón especial, de verdad, que gustan mucho las tablas.
1: Qué
0: mucho,
1: rico.
0: Mucho.
1: ¿De qué son? ¿De pino? ¿Ah? ¿De roble?
0: ¿Qué cayeron ahí? Pino, pues.
1: Pino.
0: No,
1: sí. Ricas tablas. Vaya a compartir. Tiene un buen ambiente acogedor, buena música. 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Ahí ya estamos ahí en el kilómetro 2,5, camino entre Web y Tucapel.
0: Vamos es el a dar sector una Fátima.
1: Vamos a dar una vuelta ahí a... Casi sí, llegando a al ahí pasadito del...
0: De aquí vaya pasadito del santuario.
1: El santuario. Ahí aprovecha de... Ah, donde te sonaste. Claro,
0: oye,
1: y ahí se va.
0: Oye, excelente estacionamiento, absolutamente privado.
1: Rico.
0: ¿Ah? Espectacular.
1: Bueno, no voy a dejar todavía, todo... no lo conozco. Podrían
0: está
1: invitar.
0: Está muy, pero muy, pero muy, pero muy, pero muy bueno.
1: Chérame, no.
0: ¿Usted canta? ¿Le hace algún karaoke?
1: Sí, canto a veces.
0: ¿Qué canta? A ver.
1: El costillar es mejor. A ver, ¿qué va a poner?
0: Pero se sabe el costillano, ¿no? ¿Qué? Porque si no
1: me
0: se lo sabe.
1: Un
0: ya, cante.
1: Ahora.
0: Llama.
1: Pero, ¿y el costillano?
0: Llamo. ¿Y qué lo quiere con papas cocidas? Ya, cante, ¿no? Cante.
1: Aliñado.
0: Aliñado. No, ¿ves? Parece que no se lo sabe.
1: Me acordé.
0: ¿No? al laburo.
1: Me acordé de un video que vi por ahí en Chillán, donde le estaban naciendo un costillar. Unos guardias de un supermercado le hicieron nacer un costillar.
0: Oiga. ¿Qué ve usted?
1: Ya, pero ya, ¿vamos al rancho del Flaco?
0: No, yo tengo que ir, pues yo tengo que ir. Estoy esperando mañana, un ánimo el día viernes porque me toca ir.
1: Te toca.
0: Bueno, este fin de semana largo, viernes, sábado y domingo esperamos.
1: Ya se fundieron.
0: Viernes, sábado y domingo. Así que vaya con toda confianza porque lo vamos a pasar realmente espectacular ahí en el rancho. La animación, Rodrigo viene, Rodrigo Ruiz. Mi buen amigo desde Los Ángeles viene todos los fines de semana.
1: Saca
0: los pies del plato. Ese. Bueno, qué no para regalar. Mi jefe lo ve y empieza a transpirar ahí porque se pone a regalar. Claro, como no es de la cuestión, se regala.
1: Pónelo.
0: Yo siempre le llevo las de abajo ahí, así que no, pasamos bien. Después mi jefe está con urticaria y se empieza. Cuando ya se empieza a rascar así, y ahí paramos un poco.
1: Ay, saludos a los chicos del rancho.
0: El Flaco también, tremendo proyecto. El Flaco, o sea, que tiene toda una serie.
1: Él tiene su trayectoria.
0: Bueno, aparte que trae la trayectoria de los 80, ¿cierto? La disco y todo el asunto. Tiene otra gracia. Él construye sus locales.
1: Sí, po.
0: El adorna, la hace toda. Ahí está íntimamente comprometida la mano.
1: Sabía un poco de la historia del dueño del rancho.
0: Sí, sí. Así que
1: tiene harto camino recorrido para atrás.
0: Tengo que hacer varios programas ahí, varios programas.
1: Oye, ¿vamos a la música antes de irnos?
0: Lo que pasa es que yo sé que esto a usted le gusta, ¿eh?
1: ¿Cuál?
0: Esta me escucha. Es que este es todo un fenómeno, ¿ah?
1: Un fenómeno.
0: Todo un fenómeno.
1: En la fonda fue un fenómeno, en las discos se ha vuelto un fenómeno.
0: Los que vienen a pasear a Chile y visitan la zona, y ya no tan solo ahí en la zona, ¿eh? Porque esto se ha hecho
1: masivo ya a lo largo de todo el país.
0: De todo el país. Y tiene que ver con esta canción de Proyecto 1, Son Latinos, ¿ah? ¿Eh?
1: Oye, sí, de Rancagua.
0: ¿Quién inventó esa? ¿El Negro Saifa, verdad?
1: ¿Ah?
0: ¿El Negro? ¿El Negro fue quien invitó la...?
1: No. Es una historia bien bonita la de... O sea, no está... Viene de Rancagua, en donde había...

0: Te funan.
1: Voy a probar este fin de semana ahí en el Rancho del Flaco, así se la sabe.
0: Voy a darme una vuelta para darle la coreografía de Sol Latino.
1: Alguien tiene, claro, para que quede plasmada la
0: de Proyecto 1. Sí, pues hay que saberse la coreografía, si no te la sabes. Te la voy a enseñar.
1: Vamos a ensayar un poco.
0: Vamos a ver si con la pata puedo.
1: Como que agarró el meneo ese bueno, ¿verdad? Sí.
0: El tambaleo está un poco más parejo. Vamos. Dime si soy.

0: quedaste?
1: Mire, si no es por los tres pisotones que usted me dio. Porque no, porque se gana muy acá. Pues
0: pero
1: sí,
0: es que me tengo que afirmar.
1: Si la idea
0: es
1: que usted se corriera más allá para yo poder mirar cómo era bien la coreografía para aprendérmela, pero anda acá, ah, yo con la cuestión.
0: Y con bastón.
1: Pero tú, güey, con bastón no es muy cómodo, ¿eh? Oye, se ha distinguido todo este este baile en todo el mundo, porque donde hay un chileno que
0: ¿y conoce, te ponen son latino?
1: Sí. ¿Eh?
0: Su coreografía.
1: Una discoteca que se llamaba San Juan.
0: Sí. En Machalí.
1: En Machalí.
0: Sí.
1: Los instructores de salsa.
0: Rosita y Darwin, ¿sí?, eran los coreógrafos.
1: Y como llegaba mucha mujer y no había varones, dijeron, vamos a inventar esta cosa. Yo creo que jamás en la vida se imaginaron lo que iba a producir todo este fenómeno.
0: Yo creo que nunca se lo imaginaron.
1: Y el DJ que se le ocurrió poner esa canción, justo esa canción, podría ser cualquier otra.
0: Estábamos viendo que estos pasos se hacían en Santiago, en otros lugares, con otra canción, con otra música.
1: Exactamente.
0: Pero la chuntaron con el Sol Latino.
1: La hicieron buena, ¿eh? La hicieron buena.
0: Así que para todos los que van ahí al Rancho del Flaco se van a tener que aprender los pasos.
1: Sí, vamos a hacer un día una encuesta.
0: Un concurso. Para que se empiece a arrancar.
1: Sí, así que va a estar buenísimo ahí para que vaya también. Oye, 11 de la mañana con 28 minutos, 11 con 28. No se olvide que para este feriado, estimados amigos, vamos a tener también la fiesta del pernil. La fiesta del pernil. ¿Cuándo va a ser el 12? 12 tengo entendido. Deja, estoy buscando acá.
0: ¿Festivo?
1: Estoy buscando acá la info.
0: ¿El lunes? ¿De este mes? ¿O del próximo?
1: Pero si es feriado, pues, hija.
0: Ah, ¿verdad,
1: po? Enchúfese ya, por favor.
0: ¿Verdad?
1: Ay, me suena tan fuerte.
0: ¿Por qué?
1: Va a ser la fiesta del pernil session. Organizado por la Junta. La Unión Comunal de Juntas de Vecinos. Unión Comunal de Juntas de Vecinos, ¿eh? Esa es otra actividad, también vamos a dar a conocer que va a estar bastante interesante.
0: Van a ver estas cositas.
1: Sí, el fin de semana se están haciendo varias cositas.
0: Empiezan ya a hacerse más cositas. Estamos viendo.
1: Que la gente de repente dice, es que no hay nada. Qué fome. Mire,
0: claro.
1: Usted tiene que buscar también.
0: Ahí está la fiesta.
1: Tiene que buscar también. Porque este 12 de octubre, básicamente el lunes, se va a realizar esta nueva versión de la fiesta del pernil, una actividad que es organizada por la Unión Comunal de Juntas de Vecinos, la Municipalidad de Tucapel, auspiciada por la empresa Coexca S.A., quien realiza cada año una importante donación de perniles, ¿sabía usted? Claro, no podría haber sido otra empresa, sino la Coexca. Esta fiesta tiene como objetivo final reunir recursos para los regalos de Navidad de los niños de la comuna. Mire qué importante.
0: Qué lindo.
1: Además, hay un aporte que es municipal, pero con el aporte que hacen ellos se mejora la calidad de los y se llega a mucha más gente también, que eso es más importante, se amplía el objetivo. Esta fiesta se va a realizar en el Casino de la Media Luna Porfirio Más, para allá para sus barrios. Pues.
0: ¡Ay, va a tener fiesta!
1: Sí, pues ahí, para que se gane con su canasta de su paipilla al lado. Y va a estar buenísimo, hay música en vivo. Hay cosas muy simpáticas. Esto parte a las 11 de la mañana. Desde esa hora ya van a poder empezar a entregar los perniles. Si usted lo ha encargado,
0: lleve. ¿Va a poder comer ahí también o no?
1: Claro que sí, va a estar todo dispuesto. Hay tremendo estacionamiento. Van a haber emprendedores también. Va a ser una actividad muy, muy entretenida. El valor del plato de pernil con papitas cocidas, pebrecito y cuánta cosa, solamente 8,000 pesos.
0: 8 lucrecias.
1: Para que usted aporte. Oye, yo creo que de un pernil.
0: De un pernil de más comentó.
1: Dos personas, ¿sí o no? ¿Sí o no?
0: Yo con las dietas que estoy haciendo, un pedacito, estoy listo. Sí.
1: Así. Así que aproveche esta fiesta del pernil, una actividad que año a año se desarrolla por parte de la Unión Comunal de Juntas de Vecinos, en la que todos tenemos la obligación de cooperar con los niñitos.
0: Así es. Así que vaya a cooperar este lunes 12 de octubre a partir de las 11 de la mañana la fiesta del pernil ahí en el sector de la
1: Media Luna Porfirio
0: Humada, la que está atrás de la Villa Cordillera.
1: Donde viven los porfirios.
0: Claro,
1: para allá.
0: Yo vivo para allá.
1: De los porfirios.
0: Oye, como te decía, se vienen hartas cositas, ya empieza a arreglarse un poquito más el clima. Y se vienen hartas cosas.
1: Perdón, ¿dónde? Porque acá en Chile no ha sido la causa, me parece. Oye, también hay actividades para este 11.
0: El domingo. El domingo, entonces, usted tiene que ir al Desafío Volcura.
1: Desafío Volcura, esta No es cicleta, es un nivel un poquito más pro.
0: Más pro.
1: ¿Sí o no?
0: Como una competencia.
1: Una competencia, exactamente. Hay un cronograma ya entregado desde las 8:30 horas. La entrega, por ejemplo, de los números y la colación para los competidores a las 9:15, hay largada de los 5 kilómetros niños. A las 9:30, la largada de los 20 kilómetros. A las 9:45, entrega del número para lo que va a ser la caravana. A las 10 de la mañana, la charla técnica. 10:15, largada de los 100 kilómetros.
0: 100 kilómetros.
1: Y a las 10:30, la largada de los 100K, lo que le llaman. Ahí partía en Polcura, en Huepil es el kilómetro 20, Tupán el 29, Monteverde 35, Tupán kilómetro 42, Meta Polcura la 52. O sea, estamos hablando y de vuelta, me parece que son dos vueltas.
0: Así es, sí, porque dice desafío completo, dos giros.
1: Mira, esta competencia tiene un desnivel, vamos a los datos técnicos del asunto,
0: por ahí.
1: De 635 metros sobre el nivel del mar. Y tiene una largura, dijo el guaso, una distancia de 53.04 kilómetros.
0: O sea,
1: dos vueltas a Polcura es prácticamente lo que se va a vivir en esta. Claro, Polcura, Huelpín, Monteverde, Tupán, da la vuelta, o sea, sale para allá, meta Polcura. Sí, eso es más menos. Va a estar muy interesante. Así que todos pueden participar en diferentes categorías. No se necesita ser experto.
0: Con que usted tenga una buena bicicleta, una buena resistencia y le gusta el pedaleo, suficiente.
1: Oye, sí, tenemos los... por los recorridos. Son datos más técnicos. Más técnicos.
0: Entre ahí a la página de la municipalidad y va a poder encontrar toda la información de esta Copa Ruta Series de Polcura.
1: Así es. Está, se une con otras competencias.
0: Así es.
1: Con otras competencias. Por ejemplo, el 30 de agosto fue Renaico, el 27 de septiembre Negrete, el 11 de octubre acá en Huepil, el 8 de noviembre Collipulli, el 5 de noviembre Nacimiento, el 6 de diciembre en Angol, San Pedro de la Paz, el 17 de enero ya del próximo año, y así. Es un circuito bastante,
0: bueno,
1: bastante importante. Sí. Muy buena organización por lo demás, y cada evento que han hecho les ha resultado muy muy bien por la capacidad de organización que tienen. La gente de Somos Polcura también van a estar ahí siempre apoyando estas actividades que buscan, primero, el desarrollo deportivo, al aire libre, que es muy importante, pero también
0: jóvenes.
1: El turismo, pues.
0: Y sacar a los jóvenes del encierro, de la casa, del teléfono, sacar los pesque al cabro chico y lléveselo a andar en bicicleta.
1: Claro, ¿no?
0: Y salga con él a la provincia, en esa instancia.
1: Sacarle un poco de ese encierro, y dices tú que de verdad no le hace nada para nada bien.
0: Para
1: a los chicos,
0: nada,
1: ¿verdad?
0: Bien.
1: Así es.
0: Necesitamos más movimiento de los jóvenes, movimientos sanos.
1: Así es. Oye, hay una invitación también, eso es hoy, ¿cierto, Cris? El Club de Amigos de la Biblioteca de Trupán está invitando a una nueva sesión de Crónicas Trupaninas.
0: ¡Qué entrete!
1: Una iniciativa que rescata las historias, memoria y relatos de la comunidad, poniendo en valor la identidad y el patrimonio de la localidad. La cita es para hoy, jueves, a las 3 de la tarde en la Biblioteca de Trupán, un espacio para compartir el gusto por la lectura y la escritura y descubrir cómo la crónica transforma la memoria local en la literatura.
0: ¿Y qué hace tanta falta leer? No sé, hay hartas cositas, se vienen hartas cositas, y que usted esté atento ahí, sobre todo en la página de nuestra municipalidad, y va a encontrar hartas actividades, porque ya se empieza a arreglar el tiempo.
1: Ojalá.
0: Queremos ver algo relacionado también con este mes rosa, así que estamos organizando una cosita ahí. Se vienen hartas cositas, así que
1: se viene la Teletón pronto también.
0: Se viene la Teletón también, ahí hartas cositas. Tiene que estar atento, le vamos a estar contando, porque se vienen muchas, muchas cosas. Muy pronto se viene, como te digo, Jorge, esta conmemoración del mes rosa.
1: Estamos en el mes de rosa, es el mes de octubre, el mes dedicado al...
0: De esta semana a la otra vamos a tener una actividad bien bonita, así que ponga ahí atención, porque le vamos a estar informando de hartas cositas. Exacto.
1: Oh, qué bueno.
0: Van a haber corridas, vamos a hacer hartas cositas, así que te voy a estar informando, Jorge, ¿también? Para que ya nos ayudes con la difusión.
1: Ay, soy...
0: Bueno. Ay, ¿qué estoy?
1: Ya no.

0: Oye, ¿qué se desclasifica en recuerdo con toda esta música?
1: Me acuerdo que esto salía en una teleserie, no me acuerdo.
0: Usted vivía en las teleseries.
1: No, porque yo no veía, pues. Escuchaba, no,
0: ¿de qué teleserie? ¿En cuál salía esto?
1: No me acuerdo, pero era una del TVN, si no me acuerdo.
0: ¿Alguien más se acuerda? ¿Sucupira? ¿No era Sucupira? No,
2: Chiquitere.
1: Chiquitere, parece. Salía como con un actor, no me acuerdo, pero...
0: ¿No era con el Juan del Burro? ¿No?
1: No, pues Juan del Burro era otra.
0: ¿Era de qué teleserie? Que ando medio confundido, se me confunden las teleseries.
1: Es que vieron tantas en esos años, ayer hablábamos de eso.
0: Era el boom de
1: las teleseries.
0: Pero no me acuerdo en cuál salía el Chiquitere.
1: Sí, sí, yo recuerdo que salió alguna. Pero no la tengo en mi memoria.
0: Hay alguien que nos ayude ahí, porque hoy día de medios desmemoriados.
1: Oye, estaba viendo...
0: ¿Qué pasó?
1: Estaba viendo otra radio amiga.
0: A ver, de acá. ¿Pero realmente amiga?
1: No es de acá, no, pues no es de acá.
0: No andan inventando cuestiones, entonces.
1: No, pues no es de acá.
0: Nosotros respetamos a todos los que no son amigos. No porque son. Así nos desconocen también, ¿eh?
1: Donde el locutor le preguntaba a la gente por el postre. Vamos a dejar para otra. Otra vez.
0: Yo no sé su fijeza que tiene usted, oiga. ¿Qué consume el desayuno? El harinado le está haciendo
1: café
0: mal.
1: ¡Café solo!
0: El harinado le está haciendo mal, ¿eh? Definitivamente. Deje de moverse. ¿Qué va a pensar la gente con ese tremendo...
1: Cuando estoy mucho rato quieta, ya como que empieza a molestarla.
0: Me trae malos recuerdos esos sonidos. Así,
1: ¿no? Cuando estoy mucho rato...
0: No se escucha, no se alcanza.
1: En una posición empieza ya a...
0: Tiene que ir cambiando.
1: Sí. Parar un ratito, sentarme. Porque empieza a molestar la pierna, porque tengo los músculos atrofiados todavía. ¿Qué? Me ponía a hablar cosas, oscura. Después me echa la culpa a mí y yo vengo a revolver el gallinero.
0: A ver, acá hay uno cada cual se hace responsable de lo que dice. Hay un cartelito ahí que dice, usted sabe, cada quien se hace responsable de lo que dice. ¿Eh?
1: ¿De quiénes la emiten?
0: Así es. Oye,
1: ¿vamos a parar un
0: poquito? Nos vamos. Uy, qué dese. Ándate.
1: Ya, ahí me
0: yo no sé si lo que suena en la prótesis en la... o en la silla, no sé.
1: Yo creo que es más la prótesis.
0: Yo creo que la prótesis puede ser. No me quedó claro ahí.
1: W40 a Boston.
0: Sí.
1: Oye, ¿qué hora es?
0: Faltan 10 minutos para la.
1: ¿A las 12 nos vamos?
0: ¿Ah?
1: ¿Nos vamos a las 12 o nos vamos al tiro?
0: No, vamos. ¿Usted, como dijo, te tiene que hacer o no?
1: Almuerzo.
0: ¿Ah? ¿No va a cocinar el pelado hoy día, no?
1: Oye, ayer me quedó rico el almuerzo. ¿Qué
0: ¿sí?
1: te pasa?
0: ¿Sí? No, tiene que, reposadito tiene que haber sido, que se fue aquí como a las 3. Claro, porque usted, claro, ya sale del aire, ¿ah? Pero se queda acá dando jugo, pues sí, esa es la
1: idea. Es que me quedé para ver si me invitaban a almorzar.
0: Aquí salió más tarde ayer el almuerzo. Sí.
1: Yo quería comer lentejas rellenas. Sí. Hoy voy a hacer lentejas.
0: ¿Va a ser lentejas?
1: Lentejitas,
0: oh,
1: sí.
0: Rico,
1: con harto zapallito.
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1: Todo lo que le falte para el almuerzo, la ensaladita.
0: ¿Sabes con qué lo que ando? Yo soy bien antojado, ¿ah? ¿Eh? Pero me la voy a hacer.
1: ¿Qué vaya a hacer?
0: Tengo ganas de hacerme una ensalada de cebolla. Primero que nada. ¿Ah? Con harto cilantro, con limoncito. Ay, oh, mira, ya se me empiezan a derretir las carretillas con la...
1: Las carretillas.
0: Y su ajicito verde picadito. Buena, weón. ¿Ah?
1: Mira, esas son buenas.
0: Y ayer fue a la... al enquintado. No, ¿cómo era? El
1: Borgoña. No, pues está en el Lopra.
0: No, eso no se hace, hombre.
1: Hoy saluda a mi amigo Félix, que se reportó también ahí, que estaba escuchando la radio.
0: ¿El
1: hoy.
0: Gato?
1: El gato Félix. Ahí en Santiago, escuchando a través de www.octavadigital.cl. Usted nos puede escuchar en cualquier lugar.
0: 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Había unas chirimoyas exquisitas, grandotas. ¿Eh? coliflor.
1: Oh, qué rico. Un fritito de coliflor.
0: ¿Le gusta? ¿Le gusta? Hamburguesa de coliflor. Me encanta.
1: Me gusta más así que solamente cocido.
0: Oh, no.
1: La otra forma que lo probé y lo encontré muy rico es cuando solamente desprendes. Oh,
0: esta pituca, pituca. Esto es una receta de C1,
1: C1. Mira, consejo para los que cocinan y quieren cambiar un poquito el sabor de la coliflor. Le saca todos los arbolitos, los chiquititos, por la pura partecita de arriba.
0: Ya.
1: Lo pica bien chiquitito. Le echa mayonesa, maní, zanahoria.
0: Ahí está, estamos mal. Los intolerantes del maní no le echen esa cuestión.
1: Zanahoria. Ya. Un poquito de limón o vinagre si le gusta. Salsita, pimienta. Se va a acordar de mí. Coliflor crudo. Bien lavado. Crudo. Sí. ¿Nunca lo has comido crudo?
0: No, ¿para qué le voy a hacer?
1: Ya, te voy a traer, entonces te voy a hacer esa ensalada, te la voy a traer para que la pruebes.
0: ¿Pero lo hace ensalada?
1: Ensalada, sí.
0: ¿Y eso no está, no son medio duros?
1: Es que, no lo he probado. Te voy a traer. Es como que tú comas el brócoli crudo, también te lo podés comer crudo. Rayadito con harto limón, qué bueno.
0: ¿Sí?
1: Sí. Te voy a traer esa ensalada de, digo, de coliflor. Para que la pruebes, queda muy rica.
0: Sí, tendría que probarlo porque no está en mi registro.
1: No está en tu registro.
0: No está en mi registro.
1: Los míos tampoco estaba, y cuando trabajé en tantos lugares, una niña la llevó de ensalada.
0: ¿Y a dónde lo probó usted la primera vez? Esa rica ensaladita.
1: Copiapó.
0: Ahí fue.
1: Sí.
0: Era bueno.
1: Bueno. Y eso que no me gusta el coliflor. Ay, es un poco mañosa. Un poquito.
0: Un poquito.
1: Oh, eso es tan rico, me gusta. Oh, tan grande. Rico. Puro bocado, no man.
0: Al discurso africano. Fantástico los espárragos, de verdad. Me gusta
1: rico.
0: Mucho, me gusta mucho también, ¿eh?
1: Oye, ¿y una planta todavía? ¿Y tú cuánto se demora el espárrago en darte el espárrago?
0: ¿No?
1: 4 años. Es una inversión, es muy lento el proceso del espárrago, yo creo que por eso a veces lo encontramos.
0: ¿Pero da todos los años? ¿O después?
1: Todos los años, no. Porque son como raíces que salen hacia arriba, pero se demora como 4 años la planta en darte...
0: Germinar, digamos.
1: El espárrago.
0: Qué lindo.
1: El espárrago.
0: No conozco mucho de la historia del espárrago. 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
0: El caigua también, de repente.
1: La caigua, qué rico. La maracuyá.
0: La maracuyá.
1: La pitanga, también.
0: Buena
1: no la he probado, esa no la he probado. Sí.
0: ¿Y cómo se llama ese que el romanesco?
1: Romanesco.
0: No, no está ahí.
1: ¿Nunca lo probaste, no?
0: No, pues al final, cuando fui, ya no quedaban.
1: Sí. Es como el brócoli. Sí. Tiene un gusto muy parecido al brócoli, pero es más durito.
0: ¿Sí?
1: Sí.
0: ¿Usted lo probó, sí?
1: Sí, yo lo he probado. No acá, lo probé hace mucho tiempo atrás.
0: Es verdad que viene de otro planeta, se me olvida que viene de otro planeta. ¿Ah?
1: Pero rico el romanesco.
0: Yo estoy tratando de acercarla con las cosas cotidianas de acá y usted está en otro nivel, por Dios.
1: Así que si a usted le falta algo para el almuerzo, ya sabe, ya. Anda la Marce, pues ahí
0: está el paradero, está
1: el que sabe, y el que no nos viene a preguntar a nosotros, nomás.
0: Oiga, a propósito de cocina rica y todo el asunto, ¿cómo le ha ido con su emprendimiento emprenditivo? De ir a cocinar a las casitas.
1: Sí, me salió un pedido grande.
0: Buena. ¿El que estábamos conversando ayer?
1: Sí, el que estábamos conversando ayer. Gracias de arriba, que siempre cuando se me cierra una puerta.
0: Bueno, déjeme decirle que aparte de ser una, de no tan solo una cara bonita,
1: de un cuerpo perfecto.
0: Un cuerpo perfecto. Y un hablamiento lindo. Y también cocina. ¿Eh? Ella también cocina. Y cocina bastante, bastante rico. Nosotros hemos sido testigos. Su pan, que no le podía olvidar.
1: Ay, la focaccia.
0: La focaccia.
1: Qué rica. Oye, ¿te hablaste una?
0: Yo que soy como tonto para la cebolla.
1: Qué rico.
0: De verdad, creo que es fantástico. De las cosas ricas que he probado.
1: La focaccia.
0: Bueno, mi amor se ofrece para ir a cocinar a su casa.
1: Así es. Oiga, si no todos sabemos que la vida anda medio apurado.
0: ¿Sabes la fecha importante? El fin de semana quiero sorprender a mi familia. A lo mejor hay un cumpleaños.
1: Cosa. Una cena, una reunión. Para la Navidad. Que, de
0: que hay que atender la gente. Que hay que dejar todo
1: que, esto. No. Olvídese de eso. Olvídese quedar con las manos pasadas cebolla. Yo voy y le cocino.
0: Oiga, ¿y qué tipo de preparaciones hace usted?
1: Comida casera. Comida gourmet, porque también me gusta cocinar cosas más raras. Sí. pero generalmente la mayor parte comida casera. La cazuela, la mantruca, los porotitos. Ahora me salió un evento, un matrimonio. Me hablaron para un matrimonio, 60, 70 personas aproximadas. Así que agradezco a todos los que han compartido mi publicación. Sigan compartiéndola porque de alguna u otra forma tenemos que ayudarnos. Si usted quiere hacerse la programación de la semana completa, yo voy y le cocino toda la comida de la semana, se la dejo selladita, guardadita.
0: Oye, eso sabes que en otros lugares se da mucho, ¿ah?
1: ¿Eh? Así por ejemplo, es.
0: O para tres días, tres, cuatro días.
1: Claro,
0: va,
1: dos,
0: usted
1: tres
0: le hace
1: días.
0: Todo el menú, le envasa todo y la gente solamente saque.
1: Si usted quiere comer sano también, quiere irse por el lado proteico, también le hago su menú saludable.
0: Se puede crear la minuta y todo.
1: La minuta de toda la semana, así que si usted tiene algún evento, cumpleaños, no quiere cocinar, yo voy y le cocino, pero ojo, usted pone toda la materia prima.
0: Sí, esa es la idea.
1: Yo solamente voy con mi delantalcito, mi guantecito, mi gorrito y le cocino rico.
0: Oye, buena.
1: Así que ya lo sabe. Sí. Más 569.
0: No se aceptan mañosos. Eso de que no le eche tanta. Ay, que no le ponga ali. ¿Sabe qué, señora? Cosas de un par de huevos, coma sola.
1: Coma sola. 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
0: ¡Ting!
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0: Muy bien, me gusta que le vaya muy, muy, muy
1: hay
0: bien.
1: Hay que innovar, eso. No había visto a nadie que hiciera ese tipo de emprendimiento de ir a cocinar.
0: Yo lo hice mucho tiempo, pero ¿sí? Más me buscaban por la parte erótica. Entonces, esa parte.
1: El cocinado era yo.
0: El que terminaba la parrilla, dile quién era. Entonces, no.
1: Pues, oye, también hago cabrense, asados. Los que han probado mi asado. Por favor, digan, me quedan bueno. También hago asado. Si ustedes quieren hacer un asadito.
0: ¿Usted es del típico ese que después del asado están comiendo y empieza? Está bueno el asado, ¿ah? ¿Eh? Está bueno el asado. Bueno, para que le digan que.
1: Feo, hay que tirarse
0: el clóset. A nadie le gustó el chicle, sí.
1: Sí. La suela.
0: La suela. No, está rica. Ya como media hora masticando
1: el chicle. No, si también hago asado me quedan buenos. Así que usted no quiere estar ahí en el humo, en la parrilla, pasado asado.
0: Oye, qué feo esa, ¿eh? ¿Qué?
1: Y, pero eso sí,
0: humano,
1: tienen que pausa de hidratación.
0: Sale más caro comprar lechera que ponerle a hacer asado. Ya.
1: Vámonos.
0: Muchas gracias a todos.
1: Gracias
0: chiquillos.
1: A todos.
0: Continúen en la radio, disculpe tanta tontería.
1: A todos nuestros auspiciadores, cariños.
0: ¿Mañana va a venir usted o no?
1: Voy a hacer lo posible por venir. ¿O no quiere? Dígame al tiro.
0: No, si no hay ningún problema, pero yo parece que no voy a estar.
1: Besos a todos. Gracias por la sintonía.
0: Nos encontramos. Muchas gracias.
1: Nos dejamos.

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1: Las 18 horas y 17 minutos.

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1: Las 19 horas y 47 minutos.

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